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3: 7:06. Primera.
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0: 7:18
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0: 7:21.
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0: 7:24.
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0: 7:34. Primera.
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0: 7:39.
1: Primeras.
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4: 7:49.
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0: 7:52.
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0: mi amor.
1: Hola.
0: ¿Cómo estuvo esa clase de hoy?
1: Bastante bien. ¿Llevas mucho tiempo esperándome?
0: Un poco, pero te quiero mucho, mi amor.
1: Sí, pero por favor, apúrate que pueden vernos.
0: Bueno, pero ¿hasta cuándo vamos a seguir ocultando lo nuestro? 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

0: 7:56.
1: Primera se siente.
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2: 8:06. Primeras.
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0: 8:18.
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0: 8:32. Primera.
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0: 8:39.
1: Primera. 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
3: 8:48.
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0: 8:51. Primera se siente.
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0: 8:56.
1: Primera se siente.
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1: 9 y 6 minutos.
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9:21. 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

0: 9:26. Primera se siente.
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0: 9:34. Primera.
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0: 9:41.
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1: 9 y 50 minutos.
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la tierra más fértil no la hemos sembrado todavía. La más verde primavera todavía no ha llegado. No hemos encontrado todavía el tesoro más grande ni el camino más corto. La más hermosa canción aún no la hemos cantado. Ni hemos comido todavía la fruta más madura, ni hemos bebido el mejor de los vinos. Y estoy seguro que las palabras más dulces que tenemos para decirnos todavía no las hemos dicho. No te vayas entonces, quédate. Quédate conmigo y esperemos juntos los días más felices que todavía tenemos.

0: 9:53.
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2: 10 y 5 minutos.
1: Primera.
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0: 10:12.
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0: 10 y 23 minutos. 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

0: 10:39. Primera.
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0: 10:45.
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0: 10:52. 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

0: 10:58.
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0: 11:08. Primera.
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0: 11:13.
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0: 11:19.
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0: 11:26. 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

0: 11:43.
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0: 11 y 53 minutos. 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

0: 11:56.
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1: Son las 12
2: y un minuto. Primera.
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0: Son las 12
1: y 11 minutos.
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0: Son las 12
1: y 24 minutos.
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0: Son las 12:27.
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Son las 12 y 31 minutos. Primera. 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

0: Son las 12
1: y 41 minutos.
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0: Son las 12
1: y 47 minutos.
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0: Son las 12
1: y 55 minutos.
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0: Son las 12
1: y 58 minutos.
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2: Una y dos minutos.
1: Primera.
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2: 1:12.
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0: 1:19.
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0: 1:24.
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0: 1:27.
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0: 1:31.
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0: 1:45.
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1: Dos y un minuto. Primera.
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0: 2 y 4 minutos. Primera.
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0: 2:06.
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0: 2 y 19 minutos.
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2: Dos y 26 minutos.
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0: 2:32.
1: Primera.
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0: 2:36. Primeras.
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0: 2:39. Primera.
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0: 2:50.
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2: 3:05. Primera. 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

3:08. Primera. 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

0: 3:24.
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1: Oye, Saúl, mira, te voy a contar. En Colombia hay descarga, ¿ah? ¿Eh? Descargaba Canal, ponle cuidado.

0: 3:39. Primera.
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0: 3:41.
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0: 3:44
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0: 3:57. 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

0: 4:04. Primeras.
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0: 4:13.
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0: 4:27.
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0: 4:43.
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2: 4 y 48 minutos.
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0: 4:58. 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
2: 5:06. Primeras.
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2: 5 y 12 minutos.
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0: 5 y 14 minutos.
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0: 5:33. Primera.
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0: 5:39. Primera.
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0: 5:45.
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0: 5:48.
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0: 5:53. Primera se
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3: 6:04.
4: Primera.
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1: 6 y 16 minutos.
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0: 6 y 19 minutos.
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3: Barcelona, 13 grados, lluvia. Bruselas, 7 grados, cielo nublado. París, 8 grados, viento y lluvia.
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3: 7 grados.
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1: 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Estocolmo, 0 grados.

0: 6:23.
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0: 6:34. Primera.
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0: 6:40.
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0: 6:44.
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1: 6 y 47 minutos.
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0: 6:51. 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

0: 7:02. Primeras.
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0: 7:08. Primera.
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1: Hoy es domingo 19 de julio del 2026. A esta hora el show de Miguel Giraldo Manjarres, 50 años ininterrumpidos en la radio local, medio siglo gracias al apoyo de ustedes. Se escucha por Canel Estéreo, la 99.4 FM, el show de Miller hasta mediodía. Hoy hasta las 10 de la mañana, la Franja Romántica, con el apoyo de la Clínica Odontológica, Urgencias Odontológicas 24/7, atendidas en Asturias por el doctor Ramos, conocidísimo y prestigioso doctor Ramos. 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Está apoyando aquí al show de Miguel Giraldo Manjarres. Hasta las 10, la Franja Romántica, después la audición internacional de la salsa. Sean ustedes bienvenidos en esta mañana espectacular que nos obsequia la madre naturaleza. Al aire, el show de Miller en Canel Estéreo.

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Estamos en la franja romántica del show de Miller Giraldo Majarrés, 50 años en la radio, aquí en Canel Estéreo, la 99.4 FM, Memorias de Rudy Márquez. Hasta las 10 tendremos la franja romántica, después la audición internacional, con el apoyo de Urgencias Odontológicas 24/7 en Asturias, atendida por el doctor Ramos. 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Saludo al doctor Sergio Fabricio López Muñoz, director regional del SENA, a esta hora sintonizando Canela. Saludo al doctor Diego Bravo Cabezas, escuchando Canel Estéreo, Carlos Cifuentes, Eduardo Gómez, doctor Cristian Bolaños, Wilson Cerón, Rodrigo Fuentes, gente que escucha Canel Estéreo, la 99.4 FM, las 7:57 minutos de hoy domingo 19 de julio del 2026, está sonando Canel.

Bueno, muchos oyentes reportándose al 315-538-3903. Hoy domingo 19 de julio del 2026, las 8:27 minutos. Sí, señor. 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Dice, apoyando a Canel Estéreo, a este programa, el show de Miller Giraldo Banjarres, 50 años en la radio local. 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Saludo cordial a Chucho Andela, Gloria Cotazo, Juan Bernardo, Juanito en el Platanal, Antonio Ramos, Rodrigo Loaiza, Toño Miranda en San Eduardo, la gente del Ortigal escuchando Canela en la Variante Norte, el doctor Horacio Dorado Gómez, Jorge Ceballos, HH Balboa, Olmer Rodríguez, al norte de la ciudad de Popayán, escuchando Canel Estéreo, la 99.4 FM. Mil gracias por obsequiarnos esa inmensa sintonía. Toman el trabajito de escribirnos al 315-538-3903 de Canel Estéreo, la 99.4 FM. Aquí está sonando Canela.

0: Me dice que programación espectacular, Gerardo Hernán Muñoz desde los Llanos Orientales, la familia Rosanía, magistrados en Barranquilla, qué formidable la programación. Nazario Giraldo en el Cundinamarca, Olga Inés Rodríguez Ortiz, Eduardo Castillo, Julia en Villa Bonita, en el Cañón del Tequendama, escuchando Canela, Rodrigo Cícer y Barrio Salomi en Cali, en los Estados Unidos, Pablito Velasco en New Jersey, Estados Unidos, Giovanni Córdoba, Néstor Guido Córdoba en Boston, Massachusetts, Jean-Marie Naura Arboleda en West Lafayette, la gente que nos escribe al 315-538-3903, Dagoberto Pérez Yantén en Cali, Shanghai Salsa en Cali, escuchando Canela, la 99.4 FM, la gente que está en el bus, la buseta, el colectivo, el piayo, en el vehículo particular, en el InDriver, en el Uber, escuchando Canela Estéreo, la 99.4 FM. ¿En qué barrio está la clínica odontológica atendida por el doctor Ramos? 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Franja Romántica de Canela, el show de Miller 50 años.
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0: Desde Cantaclaro, la familia López Arria en Cantaclaro, me dice el doctor Sergio Fabricio López Muñoz, director regional del SENA. Formidable programación romántica, compañero. Saludos, Sergio Fabricio López Muñoz, director regional del SENA. Antonio Torres en la sintonía, qué bien, hombre.
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0: HH Balboa ahí en la sintonía, perfecto. Fernando Portilla de CDC Club Deportivo Canela. Fernando Portilla en la sintonía de Canela, la 99.4 FM. La familia Torre Jaramillo en Timbío, Cauca. Julio Ibis Collazos. Julio Ibis Collazos. A ver quién más está aquí. A ver. Una cantidad de gente dice. Dice, buenos días, Dios los bendiga, reportando sintonía, maravillosa música. Wilson Elías Gutiérrez, urbanización La Aldea en Popayán. Wilson Elías Gutiérrez, escuchando Canela Estéreo, la franja romántica. Muchas gracias, Popayán, por preferir Canela Estéreo, la 99.4 FM. Franja romántica hasta las 10 de la mañana, tenemos las 8.33.
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0: Mucho gusto, me dice, me llamo Claudia Fernández desde la tienda El Boquerón, firmes con Canela Estéreo en la franja romántica. Claudia Fernández, tienda El Boquerón. Gerardo Hernán Muñoz, la familia Rosanía, y usted en su vehículo particular, usted en la parcela, usted en el conjunto, escuchando a todo timbal Canela en la franja romántica, Canela Estéreo.
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Bueno, le aclaro a una oyente que me escribe y me dice: oiga, señor Giraldo, se dice que 50 años en la radio local, pero es que Canela es una emisora joven, así le aclaro. Mire, en esta época, desde hace cerca de 9 años, este servidor es director de Canela Estéreo, la 99.4 FM. Por lo tanto, en los 50 años que pasaron por la voz de Belalcázar, de Todelar, 18 años, por Radio Super, por Radio 1040, por Tropicana, Bienvenida Estéreo en esa época, por Amor Estéreo de RCN, pasaron los 50 años. Y en estos los últimos 9 aquí en Canela Estéreo, la 99.4 FM. Por eso llevamos 50 años ininterrumpidos en la radio local. Y aquí está el show de Miller Giraldo, 8:44 minutos, domingo 19 de julio del 2026. No son 50 años en Canela, porque Canela lleva de fundada por Codesco, Corporación para el Desarrollo de la Comunidad, lleva apenas 10 años y medio, de los cuales 9 años está como servidor, como director de Canela. Efectivamente, ahí aclarado ese punto, estamos con el apoyo

La Franja Romántica arrancó a las 5 de la mañana hasta las 10 de la mañana. 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Hoy domingo 19 de julio del 2026, las 8:45 minutos 30 segundos. Gracias, hombre, por preferir Canel Estéreo, baladitas de aquellas épocas, música que nunca pasa de moda. Saludo cordial a toda la familia Ramos, escuchando Canel Estéreo, la 99.4 FM, así como la familia López Sarria, en Cantaclaro, está con nosotros el doctor Diego Bravo Cabeza, el doctor Rodrigo Fuentes, como Ari Galíndez en Servifrenos Galíndez. 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La gente que está practicando su deporte, trotando o en bicicleta, y en el oído, en la orejita, con Canel Estéreo. Franja Romántica hasta las 10 de la mañana. Muchas gracias por escribirnos al 315-538-3903, porque está sonando Canel Estéreo, Popayán, 99.4 FM.

Claro que sí, doctor Sergio Fabricio López Muñoz, lo estaré esperando, no se preocupe, un saludo, un abrazo. Ahí estará el saludo para Javier Gómez en JJ Parrilla y Mar, kilómetro 7, Variante Norte. Ahí está ahora el saludo para Chucho Andela, Gloria Cotazo y Juan Bernardo Juanito en el Platanal. La gente que nos escucha en San Eduardo. En San Eduardo, Toño Miranda, Antonio Ramos, Rodrigo Loaiza. La gente que nos escucha en la vereda González, la familia Mosquera. La gente que nos escucha en el barrio Los Ángeles, la familia Pito. Judith Zamora en el barrio Villa del Norte. Octavio González y familia en Villa del Viento. Octavio González y familia en Villa del Viento. Usted en el InDriver, en el Uber. Escuchando Canela Estéreo, la 99.4 FM. Seguimos románticos.

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Pasaba Claudia de Colombia, Río Vadillo. Tuvimos la oportunidad de presentar a Claudia de Colombia, de traerla como empresario a la ciudad de Popayán. Recuerdo que la alojamos en el que fuera en esa época el Hotel Chayaní, que ya desapareció como Hotel Chayaní. 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A ver, en esta Franja Romántica hay conocedores de la música, de la balada de los años 60 y 70 que nos aportan. Es el caso del profesor Julio Mora, que saluda a la colonia nariñense. El hombre es de Carlosama, cerca ya de la frontera colombo-ecuatoriana. Carlosama, Nariño, es el profesor Julio Mora, docente y artista, y saludo a toda la colonia nariñense que escucha Canela. Vaya pues al profesor Julio Mora, y él no nos envía, comparte su gusto musical. Vamos a ver cuál es el gusto musical que comparte en el día de hoy el profesor Julio Mora. Dice: saludo cordial, Miguel Giraldo Manjarres, con gusto mi aporte musical, esta unión de calidad de dos generaciones, Diango y Santiago Cruz. Diango y Santiago Cruz, el aporte lo hace Julio Mora, el hombre de Carlosama, Nariño. Disfrútelo en la Franja Romántica de Canela Estéreo.

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0: Estamos en la franja romántica de Canal Estéreo. El show de Miller Giraldo Majarré, 50 años, medio siglo, gracias al apoyo de ustedes. Saludo para el profe Julio Mora, el hombre de Carlos Ama, Nariño. A René Calvache desde Morinda, un abrazo a René Calvache, siempre en la sintonía de Canal Estéreo, la 99.4 FM. René Calvache, Julio Mora, Jorge Varela de Los Brujos de Venus. Saludo cordial a Simón Bolaños, a Toño Sotelo, Eibar Victoria, gente de los artistas que escuchan Canal Estéreo. Saludo para Ari Galíndez de Servifrenos Galíndez. 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Basta de sufrir. Música romántica aquí en Canal Estéreo, la 99.4 FM.
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2: Corazón, basta de sufrir. 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Retorna de tu pobre ilusión. 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Ya no encontrarás amor. No importa que mueras solo. Escapa de la carpa, payaso corazón.

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6: 9:37.
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La Franja Romántica de Canela. Música de plancha, música de los años 60 y 70. Las 9 de la mañana, 45 minutos, domingo 19 de julio del 2026, 9:45. Sí, señor, gracias a la gente que sigue escribiéndonos al 315-538-3903, que les encanta la programación del show de Miller, 50 años, medio siglo ininterrumpido, en la radio local. 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Saludo a Chucho Andela, Gloria Cotazo, Juan Bernardo, Juanito en el Platanal. Escuchando Canel Estéreo, la 99.4 FM.

Se reporta Elena Pasaje desde Silvia, la Suiza de América. La cocina de Elena en Silvia, Cauca, la familia Fernández en Usenda. Escuchando Canel Estéreo, el profesor Julio César Pito en el Cairo. Julio César Pito. Escuchando Canela, Ida María Tello, Silvio Fernández en La Marujita. Carlos y Fuentes, Eduardo Gómez en Clarete, escuchando Canela. 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

Tenemos las 11 de la mañana y 7 minutos, domingo 19 de julio del 2026. Bueno, presentarle excusa a los seguidores de la audición internacional porque pequeñas fallas en la internet hacen que no pueda recepcionar con toda tranquilidad los aportes. Así que para evitar problemas terminamos con baladitas en el día de hoy. En el show de Miller, 50 años en la radio, de manera ininterrumpida, medio siglo, gracias al apoyo de ustedes y gracias al apoyo de Tortas, Café y Pan Don Luis, Servifrenos Galíndez, de Ari Galíndez, frente al INEM, que te atiende todos los días, Hotel Casa del Abuelo, a tres cuadritas del corazón de Popayán del Centro, en la avenida Mosquera, Hotel Casa del Abuelo. 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Muchas gracias. Toda la gente que apoya a Canela, que sintoniza Canel Estéreo, la 99.4 FM. 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Gracias a todos ustedes. El show de Miller Tirando Manjarres está sonando en Canela.

Patojo, residente en Estados Unidos desde hace 30 años o más, está sintonizando Canela, Nacho Caldas y familia. Un saludo, hombre. Qué bien, Nacho Caldas. Estudió en el Colegio Francisco Antonio de Ulloa, Nacho Caldas, en los Estados Unidos con la familia, escuchando Canel Estéreo, la 99.4 FM. Saludo para Nacho Caldas y familia en los Estados Unidos. Pablito Velasco en New Jersey, Estados Unidos. Giovanni Córdoba, Néstor Guido Córdoba en Boston, Massachusetts. Jean-Marie Naura Arboleda en West Lafayette, en la Universidad en los Estados Unidos. Escuchando Canel Estéreo, la 99.4 FM. Sí, señor. Saludo para Antonio Torres, para Nelson Torres, Antonio Torres del Patía, Nelson Torres de la familia Torres Jaramillo en Timbío, Cauca, a René Calvache Morinda, al profesor Julio Mora, el hombre de Carlos Ama en Nariño, frontera Colombo Ecuatoriana, a Carlitos Mosquera, Hotel Nuevo Puracé, Barrio Bolívar, al doctor Sergio Fabricio López Muñoz, director regional del SENA, en sintonía de Canela. Carlitos Mosquera, Hotel Nuevo Puracé, Carrera Sexta, Barrio Bolívar, sí señor. Al doctor Cristian Bolaños, Wilson Cerón, Rodrigo Fuentes, Diego Bravo Cabezas, Carlos Cifuentes, Eduardo Gómez. Gente que escucha Canel Estéreo, la 99.4 FM, ya en la parte final del programa en el día de hoy. Mañana es festivo.

La próxima semana, Dios mediante, reaparece en la audición internacional Shanghai Salsa, Dagoberto Pérez Yantén desde la ciudad de Cali. La próxima semana reaparece con sus aportes, porque es un sabedor, es un conocedor de la salsa. Shanghai Salsa, Dagoberto Pérez desde Cali. Un saludo, reaparece la próxima semana. Hoy les comenté que por falla de ruido de internet no pudimos salir en la parte de la audición de los aportes de la web de toda la gente que participa en este programa que lleva medio siglo, gracias al apoyo de ustedes, 50 años en la radio local, el show de Miller. En la parte de la audición de la salsa se hizo todo lo de baladas, como ya ustedes pueden comprobar, a nombre de el Banco Mundo Mujer, Banco Mundo Mujer, Banco Mundo Mujer. 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Y a ustedes por escuchar Canela Estéreo.

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1: 12:10
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0: 12:13.
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0: 12 y 24 minutos.
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1: 12:29.
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0: 12 y 42 minutos.
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0: 12:46.
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0: 12 y 56 minutos. 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
1: Una y dos minutos. Primera.
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1: 1:11.
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0: 1:23. 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

0: 1:38. Primera.
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1: 1:41.
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0: 1:51.
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0: 1:57.
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0: 2:03. Primeras.
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2: 2:05.
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0: 2:08. Primera.
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0: 2:19.
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0: 2:24.
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0: 2:32. Primera.
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0: 2:36. Primera.
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0: 2:39. Primeras.
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0: 2:48.
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1: 3:01. Primeras
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0: 3 y 4 minutos. Primera.
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0: 3 y 4 minutos. Primera.
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2: 3 y 14 minutos.
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0: 3 y 26 minutos.
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0: 3 y 29 minutos. 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

0: 3:33. Primera
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0: 3:46.
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0: 3:52.
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0: 3:58.
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0: 4:02. Primeras.
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2: Cuatro y cinco minutos.
3: Primera. 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

0: 4:36. Primera.
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0: 4:40.
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0: 4:51.
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4: 5:06.
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0: 5 y 9 minutos. Primeras.
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2: 5:13.
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0: 5:24.
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0: 5:29.
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0: 5:37. Primeras.
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0: 5:40
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0: 5:55.
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3: 6:05. Primera. 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

0: 6 y 8 minutos. Primeras.
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1: 6 y 12 minutos.
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0: 6:37.
1: Primeras. 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

0: 6:39.
1: Primeras.
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0: 6:43.
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0: 6:55.
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1: Siete y dos minutos. Primera.
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